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0: ¿Ha salido?
1: Claro, pues.
0: Por ahí habrá alguna cosita que corregir, pero tiene más.
1: A ver.
0: Voy a empezar. Como decía antes.
2: Muchas gracias, Chango Nieto. Ha sido un placer.
0: El placer ha sido mío para el señor.
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0: ¿Qué le pareció, amigazo?
1: Muy bien, muy bien. Para eso soy de Guaymallén.
0: Si a ustedes les ha gustado, a mí me ha gustado también.
1: Segundita, mi amor.

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1: Gracias, Luisito Salinas, por estar conmigo en esta samba del Litino Vejero. Y una copita para Anacleto. 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

Padre, todos sabemos que el cielo es la inmensa casa de nuestro Dios y de ustedes, la gente resucitada. Y es una fiesta sin fin en esa paz deseada, con eternos acordeones y celestiales guitarras. Allí creemos que están, como quien goza y descansa, con Yacaré, Sito, Johnny, con el chango Paniagua, con nuestros viejos queridos, con toda la muchachada. Que Dios los tenga en su gloria, en su gran musiqueada.

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1: En mi sueño, gauchos de todos los colores políticos correntinos están contigo, mi padre. 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Nunca violentaste con soberbia a los inocentes y desamparados, las más pobrísimas viejecillas, gauchi, afro, guaraníes, fueron tus amigas más amadas. 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

Vámonos a otra. Yo tuve ocasión de ser su pasajero. Mi vida era pequeña y andaba por la plaza desparramando el tiempo de los juegos. 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Ya entonces era abuelo. Una barba canosa, descuidada y aguda lo apuntaba hasta el suelo. Como nube pequeña de cada madrugada, por sus ojos andaba rondando el mismo sueño que juntaba en las noches por llevar las tonadas de algún serenatero. ¡Cochero! ¿Cuánto me cobra hasta la calle larga? 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Por contraste, el caballo era como la nieve. Lo lleva mi recuerdo trotando el empedrado entre nubes de aliento, allá en las despiadadas mañanas del invierno. Un día, yo tuve ocasión de ser su pasajero. Me subí por las ganas de pisar su pescante, por sentarme en el brillo de su asiento, por esas tiernas ganas que tenemos de niños de ver cómo se mueven las cosas desde adentro. Al volver a la plaza, preguntó mi temor de unas pocas monedas: ¿cuánto salió la vuelta, don Antonio? Y él me contestó: me basta con un beso. Como suele ser siempre, mi infancia y su vejez perdieron con el tiempo. 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
2: Voy a dejar esta chacarera que aprendí cuando chango allá, Marisco el Carmen, cuando mi tata solía llegar a Machado.

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El Pampa Rosendo Luna había nacido pueblero. Se crió en el rancherío cerquita del matadero, sin conocer ni alpargatas con las ropas que le dieron, y pa' desgracia mayor, sin darse el gusto de juego y ni siquiera poder ir como otros pa'l colegio, porque entre mañana y noche no le quedaba más tiempo que trabajar desde chico en lo que él iba saliendo. Hacer mandados pa' todo y juntar leña pa'l juego, ir a pedir las achuras, cuidar de un abuelo viejo porque ni padre tenía, y su mamá iba pa'l pueblo de casa en casa a lavar pa' ganarse algunos pesos. Y así se fue haciendo grande sin darse cuenta. Yo pienso que atrás dejaba los años mezclados con padecimiento. De muchachito, temprano vendiendo diarios lo vieron. Después, siguiendo unas chatas, supo salir de boyero. Y ya hombre, las estibas del galpón de un cerealero le hizo chorrear los sudores en largos días de enero. El campo lo vio en juntada, alambrando algún potrero, o en los días de remate apartando en los loteos, o prendido en una tropa salía de peón recero. Y aunque pudo ser de todos el peor, no le dio por eso, y nunca anduvo en pendencias, tampoco en copas ni juegos, y no se dio ni un milico el gusto de llevarlo preso. Y sin ser naides no más que el pobre Pampa Rosendo, un día enterró a la madre cuando se le fue pa'l cielo, cansada de trabajar y de aguantar sufrimiento, quedando solo en el mundo en aquel ranchito viejo que hacía cruz con la esquina de enfrente del matadero. Y ahí se podría decir que aquí se termina el cuento, pero ocurre que su historia se alargó para no creerlo. Porque hace poco nomás un comentario fue el pueblo. El juez de paz recibía lo que llaman documento, que el señor Rosendo Luna, antes el Pampa Rosendo, era el único en el pago dueño de un gran testamento. Una estancia con hacienda, en el banco muchos pesos, y al morir se le dejara un conocido estanciero que se declaraba el padre de ese único heredero. Y al llamado llegó Rosendo, sin que se le mueva un pelo. Le dijo al juez: vea señor, no sirve estancia ni peso si las que pasó mi madre no alcanza con ese precio. Yo no me ensucio las manos con bienes de ese estanciero que quiso comprar vergüenza tan luego después de muerto. Dele destino a esa vaca lo mismo al campo y los pesos, que vayan para el pobrerío de hospitales y colegios. Y hoy más que nunca yo quiero saber que seguiré siendo el hijo de aquella gaucha que está seguro en el cielo y que me dio esta fortuna que vale más que el dinero, la honradez de ser muy hombre porque seguí sus consejos. No se hable más del asunto y que termine todo esto. No quiero ser señor Luna, yo soy el pan.

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Muchas gracias.

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1: Chacarera trunca y se va la primera.

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6: Soy Jorge Alperín y les abro mi álbum de figuritas. Señores, les pregunto, ¿a qué obra pertenece esta frase célebre? Ladran Sancho, señal que cabalgamos. Bueno, Don Quijote jamás pronunció la más famosa de sus frases. No figura en la obra de Miguel Cervantes. Esto lo cuenta Eduardo Galeano en un texto muy lindo. Se pregunta Galeano, ¿qué anónimo lector habrá sido el autor de esa frase? Pero Galeano cuenta en su artículo algo todavía más sugestivo. Esa aventura de la libertad, que es Don Quijote de la Mancha, nació en una prisión. Fue engendrado en la cárcel de Sevilla, cuando Cervantes estaba preso por deudas. Y Galeano recuerda que otro gran aporte a la humanidad, el libro de viajes que Marco Polo había dictado 3 siglos antes del Quijote, lo escribió en la cárcel de Génova. Por ese libro, los compañeros de prisión de Marco Polo que lo escucharon allí salieron a viajar hacia el Oriente. Y por el libro de prisión de Cervantes, todos viajamos a la más notable aventura literaria del mundo de habla castellano. Estos comentarios de Galeano me recordaron lo que se cuenta en uno de los textos que prologan la última edición del Quijote, una muy linda edición que publicó hace un tiempo la Real Academia Española a través de Alfaguara. En ese texto que menciono, Martín de Riquer cuenta viñetas de la vida del creador de Quijote, donde se ve que Cervantes tuvo que soportar muchas veces la prisión. Ya su papá, que era un cirujano talentoso, pero que vivía de problema en problema, se bancó la cana. Y Miguel de Cervantes, que había nacido en 1547 en Alcalá de Henares, zafó por primera vez huyendo a Roma, después de causar ciertas heridas a un tal Antonio de Segura. Por su fuga fue condenado en rebeldía. Se incorpora como soldado en la compañía del capitán Diego de Urbina, y en el año 1571, a los 24, participa en la batalla de Lepanto, formando parte de la armada cristiana mandada por Juan de Austria, que peleaba contra los turcos. Parece que cuando estalla el combate, Cervantes estaba malo y con calentura, quiero decir con fiebre, y le pidieron que no pelee, pero él dijo, peleo, por una cuestión de dignidad. Lo premiaron por haber peleado valientemente, pero salió herido de 2 arcabuzazos en el pecho y en la mano izquierda y le quedó estropeada la mano. De allí lo de manco de Lepanto, pero la mano no le fue cortada, sino que le quedó mal, aunque eso no le impidió pelear en otras batallas. Cervantes pasó el resto de su vida orgulloso de su dudoso trofeo de la batalla de Lepanto y por suerte eso no le impidió escribir. Por fin toma un barco de regreso hacia España y lleva cartas de recomendación nada menos que de Juan de Austria. Pero resulta que al navegar por la Costa Brava, cerca de Cadaqués, al sur, una flotilla turca les da combate, diezma a los españoles y toma prisioneros a varios, entre ellos a Cervantes. Los llevan a Argel y Cervantes es entregado como esclavo a un renegado griego. Hete aquí que los turcos descubren la carta de Juan de Austria y deducen que Cervantes debe ser importante y que seguramente vale un alto rescate. Bueno, no prosperó durante 5 años, que fue el tiempo en el que el futuro autor del Quijote se pasó como esclavo, sufriendo toda clase de penas y castigos. Pero como era un tipo valiente y atrevido, hace varios intentos de fuga que le fallan y se hace cargo él de toda la culpa. El primer intento de fuga falló porque el moro que debía guiarlos a Orán, que era una plaza española, los abandonó el primer día y el manco y sus compañeros tuvieron que regresar a Argel, donde fueron encadenados. No estaba solo Miguel en prisión, también estaba su hermano Rodrigo. Bueno, la madre de los Cervantes hizo un gran sacrificio y vendió gran parte de sus bienes para pagar el rescate. Pero a los turcos les resultó poca guita y solo liberaron a uno. Así fue que Miguel decidió que saliera libre su hermano, pero el hermano se llevó un plan trazado por Miguel para liberarlo a él y a sus compañeros. Así, Miguel de Cervantes y sus compañeros de cautiverio se escondieron en una cueva a la espera de una galera española que tenía que rescatarlos. La galera llegó, pero 2 veces intentó sin suerte acercarse a la playa, fue apresada por los turcos. Y los españoles de la cueva, con Cervantes, fueron descubiertos por la lengua de un buchón renegado. Ahí fue cuando el manco dijo que él había sido el único autor de la fuga y que él manifestó y manigió a sus compañeros. Entonces el gobernador de Argel, Hasan Bajá, lo encerró en su baño o presidio y lo mantuvo 5 meses allí cargado de cadenas. Pero si Don Quijote es tozudo, su creador también. Cervantes prepara su tercer intento de fuga. Envía un moro fiel hasta Orán para llevarle una carta al general español contándole el proyecto y pidiéndole guías. Pero el mensajero fue preso y empalado y sus cartas fueron leídas. Allí quedaba claro que Cervantes organizó todo. Lo sentenciaron a recibir 2000 palos, pero no en dinero sino en golpes. Por suerte muchos intercedieron por él y zafó. Algo de recursos tenía Cervantes porque seguía organizando intentos de fuga, algo tenía, pero no le alcanzaban para ser liberado. Ahora entrega una suma importante a un mercader de Valencia que estaba en Argel y compra una fragata para llevar a 60 cautivos cristianos. Cuando todo estaba listo, uno de los que iban a ser liberados contó todo a Hasan Bajá. El turco premió al buchón con un escudo, que serían como 100 mangos, y una jarra de manteca, mira vos, Y a Cervantes lo puso en una prisión más rigurosa y decidió llevarlo a Constantinopla, donde la fuga se le haría imposible. ¿Cuánto valía Cervantes para los turcos? 500 escudos. Llega un fraile y ofrece 300. No hay caso. Entonces el fraile logra recolectar entre cristianos hasta reunir 500 escudos. Por fin, Cervantes es liberado. En 1580 llega a Denia y luego a Valencia. Ahora libre, tiene un problema nuevo. Hay que pagar las deudas que contrajo su familia en distintos intentos de liberarlo. 2 veces Cervantes intenta conseguir empleo en América, pero se lo niegan. Y Galiano sospecha que es muy probable que la negativa fuera porque la corte española pensaba que había sangre de judíos o de moros en los ancestros de Cervantes. Martín de Riquer dice que por suerte no lo dejaron venir a América porque en ese caso probablemente Cervantes nunca hubiera escrito el Quijote y el manco volvería a estar a la sombra. En 1587 se gana la vida en Sevilla como inspector de abastos y su tarea consistía en requisar cereales y aceite. A los 45 años es acusado por un funcionario de haber vendido trigo sin autorización y Cervantes vuelve a prisión. Apela y lo liberan. 2 años más tarde tiene la tarea de cobrar atrasos e impuestos en Granada y deposita lo recaudado en un banco de Sevilla. Pero el banquero quebró y fue como un corralito. Cervantes no pudo abonar aquellos impuestos cobrados y fue otra vez en cana. Ahora pasa 3 meses y es allí donde engendra el Quijote. Nadie podrá decir que Cervantes era un tipo de suerte, no. Le falta otra más para sufrir. A los 56 años se traslada a Valladolid. 2 años después un tipo es apuñalado mortalmente, ¿dónde? En la puerta de la casa de Cervantes, y él lo auxilia. Pero a los 2 días un juez decide favorecer a un escribano que odiaba al apuñalado y que seguramente era el asesino, y para desviar las sospechas ordena detener a todos los vecinos de la casa, entre ellos a Cervantes y su familia. Apenas pasó un día en cana, pero parece que hubo un largo proceso en el que denunciaron que la familia de Cervantes era inmoral, que entraban caballeros de noche y de día y eran atendidos por las muchas mujeres de la casa, su esposa, las 2 hermanas, su hija. Las llamaban despectivamente las Cervantas. Probablemente eran malas lenguas, pero el tipo no tenía paz. Ese último episodio de prisión ocurrió en 1605, justo el año en que se publica Don Quijote de la Mancha, la primera edición. Todavía le quedaban 11 años de vida, la publicación de la segunda parte del Quijote y mucha obra. Pero uno piensa otra vez en tantos quiméricos intentos de fuga de Cervantes y ve en ellos al Quijote, su futura criatura. Eduardo Galeano se vale del Quijote para hablar acerca de la utopía, del ejercicio imperioso de desear lo imposible, y dice, esa promesa escondida, el mundo que necesitamos, no es menos real que el mundo que conocemos y padecemos. ¿No es esta, al fin y al cabo, la gran paradoja del viaje humano en el mundo? Navega el navegante, aunque sepa que jamás tocará las estrellas que lo guían.

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Así fue este vagabundo, rayado pero sin malicia, la cinchó por ver justicia y amor de nuevo en el mundo. 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
6: Soy Jorge Alperín y les abro mi álbum de figuritas. ¿Ustedes me creen si yo les digo que el dinero puede ser algo espiritual? Ustedes solo lo ven como el vil metal, pero hay alguien que estudió a fondo el fenómeno de tener una medida de valor monetario, una convención en la que todos creemos y que marca nuestras vidas, nos dediquemos al dinero o no, tengamos mucho, poco o nada. Hay un tipo que hace un siglo escribió una filosofía del dinero, y yo creo que más que filosofía es una antropología del dinero, y es fascinante. Era un gran sociólogo alemán llamado Georg Simmel. Como yo creaba y conducía en el canal de la Ciudad de Buenos Aires un programa llamado Dinero, me puse a buscar si habían libros sobre el tema y encontré un libro llamado Dinero en Modernidad, la filosofía del dinero de Georg Simmel. El autor es el italiano Gianfranco Poggi y me copé con ese libro y por eso les quiero contar algunas cosas. ¿Ustedes sabían de dónde viene el término pecuniario? Nosotros todavía lo usamos como sinónimo de monetario. Pero pecus significa oveja en latín, lo mismo que en el queso pecorino, queso de oveja. Y digamos que en la fase pastoril que vivieron las tribus latinas en la antigüedad, una oveja era un objeto de importancia económica universal y que por eso, por su universalidad, podía servir como unidad de dinero. Es como si hoy preguntaras, ¿cuánto cuesta este alfajor de chocolate? Cuesta un centésimo de oveja. Distintas poblaciones podían adoptar diferentes categorías de objetos, pero todos compartían con la oveja latina esa cualidad tranquilizadora de su utilidad inmediata. Más tarde, con los cambios, apareció como dinero el metal, por ejemplo el oro. Es obvio que el oro no puede satisfacer directamente las necesidades humanas básicas como la oveja. Quiero decir, no se puede usar su vellón como ropa, no se puede ordeñar ni cocinar y comer su carne ni esperar que se reproduzca. Pero el oro tiene otras propiedades. Por ejemplo, es muy estable y es maleable y fácil de modelar, brilla y alegra el corazón. En fin. A ver, ¿por qué el dinero? Porque la esencia de la actividad económica es el intercambio. Uno podría tal vez producir todo lo que necesita para vivir, pero la verdad es que no puede producir todo lo que necesita. Seguro que a la mayor parte de la humanidad, si no a toda, se le hace indispensable intercambiar. Y para intercambiar hay que establecer medidas de valor que faciliten las comparaciones y ahí aparece la mosca, es decir, la guita. La mosca es sociable, no tendría ningún valor para un individuo solo, la guita, ¿no? Está claro que la satisfacción de los deseos de uno depende de los demás, y salvando en lo afectivo, y a veces hasta en eso, para todo se necesita el dinero. ¿Qué es un billete? Es un papel sin valor. Su único valor es transmitir.